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0: Dios es amor. Dios nos puede bendecir. Dios nos puede ayudar. Solo es pedirle con fe, creer en Dios Todopoderoso, y nuestra vida va a ser más sencilla de vivir, porque hay envidia, porque hay maldad, porque existe gente que se dedica a hacer brujería, a separar matrimonios, a dañar hogares, a que los hijos sean rebeldes, a que usted vaya a viajar y no pueda, a que el dinero no le rinda, a que siempre se mantenga cansado, aburrido y desesperado. Muy buenas, hermanos y hermanas, Dios me los bendiga, Dios es amor. 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Consultas personales de pareja o familiar, para sacar esa envidia, para sacar esa pobreza, esa enfermedad. ¿Cuánto tiempo llevamos en una cama postrados? Nosotros mismos, o viendo un familiar, un pariente, un amigo sufrir día tras día, tal vez desahuciado de los médicos, tal vez sin esperanzas, esperando que haga un milagro. El milagro llegó, el milagro está en sus oídos en este momento. Están escuchando quién les puede hacer ese milagro, porque Dios es amor. Y quien está con Dios, ¿quién podrá estar contra Él? Yo los llamo en estos momentos, les hablo desde esta prestigiosa emisora para que ustedes llamen a este número y me hagan esa pregunta, me hagan esa interrogación, esa duda que tanto tiempo han tenido. ¿Será que es un daño? ¿Será que es una enfermedad normal? ¿Será que tenemos enemigos ocultos? ¿Será que nos hacen brujería? 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Dios es amor. Qué felicidad cuando las personas vienen agradecidas, llegan a nuestro consultorio enfermos, a punto de morirse, separados, pobres, totalmente en la ruina, y dan un testimonio. Aquí tenemos una persona, ella les va a contar. La historia de ella es muy linda porque estaba en el norte, estaba en los Estados Unidos, donde hay hospitales, medicina, hay de todo, mas sin embargo no pudieron curarla. Su hermana acá en Guatemala, viendo el sufrimiento que ella tenía allá, le habló de nosotros. Que nos explique ella: madrecita, cuénteme qué fue lo que pasó con usted, que la veo aliviada, la veo contenta, hasta bonita se ve usted, que venía con esa cara de tristeza, desesperada, aburrida, sin ganas de vivir. ¿Qué era lo que le pasaba?
1: Yo estaba en los Estados y mi hermano me dijo que escuchara el programa suyo por internet, y lo escuché porque, como usted dice, estaba en los Estados Unidos y allá hay la medicina que usted quiera, y no, nada me pudo curar hasta que vine yo, viajé aquí a Guatemala y usted me curó, y ahora me siento feliz y por eso doy mi testimonio para que la gente venga.
0: Usted, cuando estaba enfermita, ¿qué era lo que sentía? Me dijo su hermana que sentía allá en Estados Unidos rabia, enojo, hasta con los carros, hasta con la escoba, hasta en la casa, que a todo le agarró odio. ¿Qué pasaba con usted? Y no son nervios, no es que esté alterada de los nervios, pero algo raro le estaba pasando. En estos momentos yo estoy feliz viéndola a usted dar este testimonio y que usted me explique si ya esas cosas malas de la cabeza se le fueron.
1: Sí, la verdad sí, ya no pienso ni en el suicidio, nada de eso, todo está muy bien, ahora mi vida ya es felicidad, ya miro todo, como dice la mayoría de gente, todo color de rosa.
0: Alabado sea Dios. Usted está aquí en Guatemala, ¿cuándo viaja a Estados Unidos?
1: Me regreso entre una semana.
0: Una semana, yo le doy un agradecimiento, háblale a la gente, invítelos a que me visiten, que vale la pena. Usted me dijo que me iba a recomendar a una gente de Estados Unidos, ahora háblele aquí a todos sus paisanos.
1: Yo lo único que le digo a la gente de acá de Guatemala, que vengan, porque usted sí me alivió y gracias a usted voy a vivir una vida feliz.
0: ¿Cuánto le cobré?
1: Me cobró 100 quetzales.
0: Exactamente, Dios me los bendiga, Dios es amor. Personas como ella van a dar un testimonio. Personas como ella están en su casa esperando que Dios los lleve y Dios los traiga. Ayúdate que yo te ayudaré, dijo Dios. No dijo cómo, pero sí nos dijo ver para creer. Y ella estuvo con nuestro consultorio y está viendo resultados. 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
2: Estoy de paso en la ciudad, pues yo trabajo en los Estados. y no perdí la oportunidad de visitar a los hermanos. Ellos lograron curarme de un mal de brujería que me tenía sin poder caminar. Mi esposa los visitó y les explicó lo que me pasaba. Y de pronto, ya podía moverme. Ellos me sanaron.
3: La suerte está de mi lado. Yo era una persona triste, con muy baja autoestima, muchos problemas económicos. Pero gracias a los hermanos, eso ha cambiado por completo. Me ayudaron con mis problemas, me otorgaron un buen número de la suerte y me he ganado un buen pisto. Muy feliz.
4: Mi fecha de nacimiento es el 25 de agosto de 1977. Quiero preguntarle sobre mi esposa. Hace 3 meses se ha ido y no sé por qué, no encuentro la razón, la verdad. De un momento a otro se fue. Yo quisiera saber qué habrá pasado con ella, porque ese cambio tan repentino y por qué se alejó de mí. Muchas gracias.
5: Hermanos, mi nombre es Sonia. Les cuento que hace un par de días ya fui a hacerme los exámenes y ya no me aparece el tumor. Yo les agradezco por todo lo que hicieron por mí, por haberme bendecido con mi salud y agradecida por haberme descubierto esa maldad que estaba en mi estómago. Gracias, hermanos. Dios los bendiga.
6: Por más que intentaba, no podía vender mi casa, que mis padres me dejaron. Pero después de visitar a los hermanos y seguir todas sus recomendaciones, inmediatamente no dejaron de preguntar por la casa y hasta ofrecer más dinero por ella. Finalmente pude venderla ya a un superprecio. Gracias a los hermanos logré vender mi casa.
7: Usted como madre, hija, uno como padre a veces se preocupa por los hijos y muchas veces nos sentimos impotentes al verlos bastante enfermos y no poder ayudarlos a sanarlos. Usted como madre, ¿qué mensaje le envía a todas las madres que la van a escuchar y que por una u otra razón tienen a sus hijos, a sus hijas, a sus esposos, a sus hermanos o a sus mismas madres enfermas? ¿Qué le dice a todas estas mujeres?
8: Yo le digo a las demás madres de familia como yo, que estaba sufriendo esta enfermedad de mi hijo, que los visiten a ustedes, porque yo ya los he visitado a ustedes y sí he creído que ustedes sí pueden sanar a los enfermos.
7: ¿En algún momento se arrepienten de habernos visitado?
8: No, yo no me arrepiento.
7: ¿Por qué? ¿Por qué no se arrepiente?
8: Porque veo la sanidad de mi hijo.
7: Gloria a Dios. Bueno, hija, Dios la bendiga y muchas gracias.
8: Vale, que Dios le bendiga a ustedes también y que Dios les dé más sabiduría a ustedes, hermanos.
7: Amén.
9: María, estaba sufriendo de dolor de cabeza y dolor en mis canillas, que apenas caminaba y ya hoy ya aguanto caminar. Me he sentido mejor y le agradezco mucho a ustedes, personas, que si no son ustedes, no me hubiera sentido mejor.
10: Me llamo Carlos González. Yo tenía problemas lo que era en el ganado. Las cabezas de ganado se me estaban muriendo una tras una, había una plaga y yo no hallaba qué hacer, ¿verdad? Más acudí aquí con los hermanos en el santuario y ellos me dijeron qué hacer y bueno, gracias a Dios he estado aquí ya dándole gracias a Dios y porque las redes ya están otra vez nuevamente ahí. Pues según me dijeron que algo me le habían pasado ahí, va tirado ahí y se me iba muriendo una por una, tenía como 15 cabezas de ganado. Y nomás visité yo aquí los hermanos, vinieron ellos, hicieron el trabajo, pues hoy ya voy para arriba nuevamente. Y también, ¿verdad? Como tenía mi parcelita a la par, habían unos vecinos, ¿verdad? Que ellos mismos me querían tirar todo eso, querían que yo lo perdiera todo para dárselos a ellos. Y bueno, llegaron los hermanos ahí y estoy levantado nuevamente. Incluso ellos me estaban tirando cosas para que yo peleara en mi hogar con mi esposa, e incluso para no tener yo ninguna relación con ella, pues hoy, al sol de hoy, pues visité a ellos y hoy mi hogar y todo ha sido muy feliz. Bueno, yo que les digo es que los visiten, ¿verdad? Y que ellos saben lo que hacen y el trabajo que ellos hacen es seguro y garantizado. Para todo lo que me estaba pasando y para lo que hoy vivo, pues es una gran ayuda a lo que uno ve.
0: Alabado sea Dios del cielo. ¿Cuántas personas, cuánto llevaba la mamá sufriendo? ¿Cuánto llevaba la mamá?
11: Ya como hace en marzo.
0: En marzo, 7, 8 meses sufriendo de un pie, una rodilla, de los pulmones, y se le acaba de hacer una cirugía espiritual donde ella arrojó unos bichos, unas sombras negras, una brujería. ¿Qué fue lo que arrojó su mamá? ¿Qué vio que salió por la boca?
11: Gusanos, muchos gusanos.
0: ¿Usted qué vio, madrecita? Está triste, pero alegre que la mamá se va a curar.
1: Sí, estoy alegre porque mi mamá se va a curar.
0: La niña dice que está alegre, aunque sus ojos estaban llorando hace poco, pero al ver que la mamá votó eso, sabe que la curación viene. ¿Usted me quiere dar unas palabritas?
12: Sí, le quiero agradecer porque mi mamá se va a curar y estamos muy felices.
0: Estamos muy felices, dice la niña, porque les voy a ayudar. Una sanación que costaba, que había que gastar energía, materiales, más sin embargo, viendo la familia, viendo los humildes, se les va a ayudar. Invita a la gente a que nos visite.
13: Invitamos a toda la gente que vengan aquí con el...
0: Con el maestro.
13: Con el maestro.
0: ¿Para qué?
13: Se va a curar.
0: Para que se va a curar. ¿Cuántas personas han visto ustedes que se mantengan con problemas y dificultades y van a un hospital, van a una farmacia, compran inyecciones, pastillas, mas sin embargo no ven resultado? Dios me los bendiga. Alabado sea Dios. Alabado sea Dios del cielo. Ya no podemos decir, no encuentro remedio, no encuentro solución, no encuentro quien me ayude. Claro que sí, quien me ayude. Dios es amor y no nos ha olvidado. 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A usted toda brujería que tenga le va a causar problemas en el amor, en el trabajo, en la salud. Muchas veces hay personas de que nos hacen brujería para enfermarnos y resulta que se nos acaba el dinero. Otras veces nos hacen brujería para separarnos de nuestro ser amado y resulta que resultamos es enfermos. ¿Por qué? Porque la brujería no es perfecta. Hace maldad, pero no sabe dónde ir a parar hasta que no acabe con toda su familia y toda su descendencia. 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Y por cosas del destino, han escuchado este programa o los han recomendado y hoy están felices dando un testimonio y trabajando para ganar. No fuimos a pasear, no fuimos a pasar una temporada, fuimos a trabajar para ganar dinero. 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Claro, te tenés que rascar la cabeza, porque te están haciendo brujería, y la brujería no se ve. La brujería la hace para que las personas no puedan progresar, para que las personas se queden estancados, se queden como un lago, donde se va pudriendo todo lo que hay dentro de ese lago y a lo último ya huele maluco. Así le pasan a muchas personas. Se quedan tristes, sin plata, se quedan separados, sin nada de familia, se quedan enfermos, tirados en una cama. ¿Qué cree que puede pasar? Ya enfermos, sin plata, sin espíritu, sin ánimos. Quieren el morirse, duelen feo. ¿Por qué? Porque la maldad existe, la brujería existe, porque existe el mal, porque las sombras negras están, porque en estos momentos hay muy poco amor por Dios, aunque Dios es amor y no nos ha abandonado. Por eso Dios está tan pendiente de nosotros, que usted puede ser la próxima persona en salir de esa incertidumbre, de esa sombra negra, de esa maldad. 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Gracias a nuestra tecnología, gracias a que tenemos tecnología por encima de todas las cosas. Pero no vale la pena escuchar y quedarse pensando, parpadeando. No puede quedar parpadeando como sapo en tomatera, como camaleón que se duerme y se lo lleva a la corriente. No se quede ahí, Dios me lleve y Dios me traiga. 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El tiempo en la radio es corto. Un abrazo muy especial a esas personas que están en la cárcel, en la frontera o en un hospital. Dios me los bendiga, Dios me los ampare. Hasta mañana, hermanos.
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0: veces que gastamos tiempo del que tenemos.
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0: Morir, pero muchas veces tenemos que cuidarnos de lo que nos puede derrumbar. Amo a quien te quiere, al que no te quiere, hasta tu enemigo. Dale valor a cada momento. El tiempo que se va, no regresa. El reloj nunca para. Cada hora tiene un valor, no tan solo económico, también sentimental. Uno se muere y el mundo continúa. Nadie más que tu familia quiere lo mejor para ti. Todas las mañanas dale gracias a Dios por otro día, porque te supla salud y no cosas materiales. Porque aquí todos somos iguales. Nunca permita que el vicio por tu alma acabe.

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Muy buenas tardes, queridos amigos, queridos hermanos. Sean bienvenidos a este nuevo programa del maestro Gaspar Tissot, el centro espiritual del maestro Gaspar Tissot, donde venimos a darte un programa, amigo y hermano, de orientación espiritual, cómo poder salir de ese problema que está pasando en su vida, cómo poder reencontrarse con el amor perdido, cómo poder saber si ese hombre que está con usted, mujer que me está escuchando, le pertenece, o cómo saber si ese hombre va a seguir con usted, si va a vivir con usted, o quiere saber si le miente, si le engaña, quiere saber en esta hora de la tarde cómo le va a ir en el amor a usted. Puede marcar desde ya a la línea privada 33 55 10 42. Este programa todos los días está saliendo exactamente a las 6:30 de la tarde en esta emisora. Gracias a Dios por este programa, gracias a esta prestigiosa emisora también, porque sin ellos sería imposible que tú puedas encontrar la bendición.

0: hace por el maldito vicios. Por causa de las drogas llegas haciendo problemas a tu casa porque tomas, pues, y llegas tomado a insultar a la pobre mujer que está con los niños, a poder, déjame decirte, querer hacer problemas con todas las personas porque estás bajo los vicios. Bueno, yo sé que te han querido ayudar o has ido a diferentes lugares, pero nadie ha podido ayudarte. Entonces yo tengo la medicina que hemos estado elaborando, desde la raíz, el tallo, las hojas, de diferentes plantas medicinales, y te lo vamos a dar, mujer que me está escuchando, para que se lo des a tu esposo, para que lo tome. Mujer que tienes tus hijos que están enfermos, yo tengo medicina natural. Pero también venimos a hablar en esta hora de la tarde para esa gente que ya lo ha probado todo. A esa gente que ha luchado por un amor. A esa mujer que lamentablemente tuvo tiempos de estar con su esposo 2, 3, 5, 8 años. Pero llegó otra mujer y te lo ha quitado. Pero los vicios te lo alejaron de ti. Ahora has estado criando a tus hijos sola. Pero tal vez tienes fe que algún día él va a regresar. Pero déjame decirte, esa fe es muy bonita. Lástima que has visitado, y te digo lástima porque has visitado otros lugares y te han mentido, te han engañado, y ese hombre no ha regresado contigo. Yo sé que ya no confías en nadie. Cansado de estar escuchando programas todos los días en diferentes radios. Pero gracias a Dios yo vengo a querer compartir contigo, amiga que me estás escuchando, de que hay solución para ese problema. De que hay un hombre que puede poner a ese hombre en tus brazos. Y ese hombre es Gaspar Tisol, o sea, soy yo. Yo puedo hacer un trabajo de amor, un amarre de amor para ese varón. ¿Qué necesito? El nombre de ese hombre. Si no tienes la fecha de nacimiento, pues necesito una fotografía. Pero no puedo decirte aquí qué es lo que necesito. 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Yo te voy a decir qué es lo que necesito, qué es lo que se va a hacer. Maestro, pero yo ya visité otros lugares y me mintieron. Pues es tu culpa, es tu problema. Con todo respeto te lo digo. Porque tú fuiste allí, te dejaste guiar por los que hablan bonito. Yo no vengo a hablarte bonito. Yo vengo a demostrarte con hechos y no con palabras. Yo te voy a demostrar que yo puedo hacer que ese hombre vuelva contigo. Que te pida perdón, que sufra con usted, amiga. Que le pida perdón, que sueñe con usted, que sus ojos, su mente, su corazón, su vida total se la ponga en sus manos, rendido ante sus pies, únicamente con un amarre de amor que yo sé hacerlo. Los otros no pueden. Vamos a darle la oportunidad aquí a una llamada, porque déjame decirte, nuestro lema es hechos y no palabras. Las palabras se las lleva el viento. Yo lo que quiero que las mujeres digan, mi marido ha regresado. Yo a él lo hago toma de mis manos, yo lo tengo controlado, hago lo que quiera con él. Pues yo hago eso, amigo y hermano. Igual manera, mujer, si quieres a tu esposo en tus manos, llama a la línea privada 33 55 10 42.
1: Es una bendición, una alegría el poder recibir una llamada a estas personas que quieran participar en esta hora. Dios le bendiga. Aló.
2: Aló, Dios le bendiga.
1: ¿Primera vez que usted nos llama o ya nos ha visitado?
2: No, yo ya las visité ahí donde están ubicados.
1: Mamita, cuéntele a las personas entonces cuál es ese testimonio que usted nos va a dar.
2: Pues mira, hermano, que yo los he visitado por cosas que mi esposo, pues él ya me había dejado. Yo lloraba por él. Él me decía que no me amaba, me había bloqueado. Él me dijo que nunca quería saber nada de mí, me hizo la vida imposible, pero gracias a Dios, yo fui a las instalaciones de ustedes, pues yo ahí recibí y vi un milagro, primeramente por Dios y luego por ustedes, maestros. Por eso digo que las personas que están sufriendo en esto, en el amor, en cualquier otra enfermedad, pues que los visite, que ahí ustedes hay solución.
1: Mamita, ¿cómo se llama usted?
2: Yo me llamo Vanessa y me estoy llamando de Chela para dar mi testimonio.
1: Mamita querida, ¿cuánto tiempo había pasado usted sufriendo por su esposo? Porque peleaba mucho, porque la celaba. ¿Cuánto tiempo tenía usted de estar peleando con él?
2: Mire, mi solución me tardó mucho tiempo. Yo pasé peleando 22 días. Él me dejó hacía 22 días cuando yo fui desesperadamente donde ustedes a buscar, a encontrar solución, y me dieron esa solución, pero lo mucho que tardó

0: tiempo, fue pues más 12 horas y yo tuve mi resultado. El tiempo que estábamos peleados fueron 22 días.
1: Mamita, ¿había visitado usted a otro lugar antes de haber visitado acá al maestro, tal vez para buscar ayuda o no? ¿No había visitado?
0: Sí, había visitado un lugar lejos, pues que no me dieron solución, solo me quitaron mi dinero. Y ya, pues escuché su programa ahí en la radio y yo ya me dirigí a ustedes. Y ahí estuve comunicándome, viendo que qué persona me daba una dirección, pues yo fui personalmente a donde ustedes.
1: Mamita, usted como madre de familia me da fe ante Dios que es verdad que su esposo ya regresó, él está con usted y ahora él la ama, la quiere, ¿es verdad?
0: Claro que hoy él me ama, me quiere, me dice que me vaya a Estados Unidos, allá que vaya a estar con él, me dice lo mucho que siente por mí.
1: ¿Está contenta?
0: Sí, estoy contenta por todo lo que... Bueno, ustedes hicieron por mí.
1: Mamita, unas últimas palabras. Una invitación que le dé a esas mujeres que están sufriendo en el amor, a esas mujeres que tienen a su esposo en los Estados Unidos y ellos le mandan el dinero a otra mujer y para que ellas puedan recibir la ayuda, la bendición. ¿Qué invitación me le da usted a toda esa gente?
0: Pues yo a esas mujeres que están pasando por la misma situación que yo pasé, pues yo lo que les digo, pues que los visiten a ustedes, que ahí encontramos la solución. Los hombres, pues cuando están en Estados Unidos, dicen que no los aman, no los quieren, y que el dinero que ellos ganan, pues no se lo mandan a uno, no que se lo mandan a otras mujeres, pero uno busca la solución de ustedes, y esa solución lo hace llegar pronto a la vida de uno, y le cambia la vida a uno también.
1: ¿Está feliz? ¿Está contenta?
0: Estoy súper feliz, súper agradecida primeramente con Dios y luego con ustedes por todo lo bueno y lo maravilloso que han hecho en mi vida.
1: Muchas gracias, mi amor. Dios le bendiga.
0: Amén. Gloria a Dios.
1: Amén. Amén.
2: Y esa es la alegría, el gozo que varias mujeres pues han encontrado. Porque ha regresado ese hombre a su vida. Hemos vuelto a unir esa familia que se había dividido. Así que amigo que me estás escuchando, mujer que me estás escuchando, tiene solución a ese problema. No importa cuánto tiempo tenga ese hombre que se fue, es el papá de tus hijos. Se fue, te abandonó. No importa cuánto tiempo haya pasado. 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Ahora, si lo que usted necesita, hermano, es medicina natural, porque lamentablemente está sufriendo enfermedades venéreas, está sufriendo, amigo que me está escuchando, de la sífilis, gonorrea, papiloma, verrugas, nacidos, ronchas, granos, Dios mío, ya enfermaste a tu mujer, yo tengo medicina natural. Tal vez no quieres visitarme porque estás cerca del pueblo y toda la gente te conoce, pero yo tengo la medalla milagrosa que se lo voy a entregar a usted, amigo, para el negocio, para que gane, para que ahorre, para que siembre y para que coseche. Eso es una buena suerte que le estamos entregando porque el hombre hoy en día se llena de mala suerte. Se llena de mala suerte porque como hoy en día cara vemos y corazones no sabemos. Si vende que tienes un negocio bueno, hay gente mala que te tira... Cuando tú no estás o en las noches te pasan tirando tierra o ceniza de cementerio en tu casa. Tú no te das cuenta. 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Yo tengo medicina natural para la hipertensión, para la impotencia sexual tengo medicina natural, para el estreñimiento tengo medicina natural, la ansiedad, para la diarrea, para los vómitos, para esa mujer que sufre de cáncer, o si estás enferma de la matriz, ya te dijeron que te van a quitar la matriz, no te pongas triste, solo pídele a Dios, dale gracias a Dios en esta hora de la tarde por un día que ya pasó. Tal vez no vendiste nada en tu negocio, regresaste los alimentos, o no llegó nadie a comprar a esa librería humilde que tienes, a esa tiendecita que tienes, o vendes tortillas, pero nadie llega. Los clientes se alejaron. Hoy en día, déjame decirte, la gente se ha llenado de envidia y de odio, porque ven que tienes una casa buena, porque estás construyendo, porque compraste un carro, porque tus hijos llegaron a los Estados Unidos. La gente se llena de odio y lo que quieren es verte destruido. 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Gracias le damos a Dios por esta tarde maravillosa. Yo sé que mucha gente me escuchó y el día de mañana nos va a visitar. Si quieren, yo no vengo a convencerte, amigo, pero sí tengo la certeza de que yo puedo hacer de que dejes de sufrir en el amor, de que esa mujer que está necia pero tú la quieres, yo pongo esa mujer en tus brazos. Si ya no te quiere, se fue con otro, pero era tuya primero, tienen hijos por medio, yo hago que esa mujer regrese contigo. Muchas gracias a todas las personas que están en sintonía total, y el día de mañana puedes sintonizarme desde las 7 de la mañana a las 9 de la mañana y a las 6:30 de la tarde. El maestro Gaspar Tisol te manda un abrazo a distancia donde te encuentres. 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Bendiciones.

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1: Voy a vagar por ahí.
2: 19 horas con 40 minutos.
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2: Veinte horas, 33 minutos.

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1: Voy a vagar por ahí.
2: Si tú 21 horas, 22 minutos.

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Bueno, mis amigos, digamos para decirles adiós en esta programación, son las 10:53 ahora, 10:53 en el país. Bueno, continuemos con un poquito más de música. Antes de decirnos adiós, una canción esta y luego les digo adiós. Se nos fue el día, mis amigos, pero ya primeramente Dios mañana vamos a estar ya normal en la programación ya de la estación, ¿eh? Sí, primeramente Dios. Buenas noches, 10:53. Continúan los caminantes. Sí, dicen ellos que el amor no es pecado, o el amar no es pecado, ¿eh?

Bueno, mis amigos los caminantes, sí, amar es, no es pecado. Buenas noches. Bueno, antes de decir adiós, vamos a agradecerles profundamente su audiencia, nuestra programación, un poquito irregular del día de hoy, mis amigos, por cuestiones de problemas que hemos tenido en nuestra planta de transmisión. Pero nos hemos pasado el día trabajando en esto y ya primeramente, pues, quizá mañana vamos a estar quizá de forma normal una vez más. Así que nos encontramos mañana, primeramente Dios. No resta más que desearles una feliz noche, un buen descanso, una buena retoma de energías, pero sobre todo una bendición especial de Dios en ese sueño preparado de esta noche. Y por supuesto que si Dios lo permite, pues vamos a encontrarnos mañana una vez más. Así que desde entonces, con permiso, buenas noches, pasen bien, que Dios Todopoderoso quede con nosotros, nos cuide y nos proteja siempre. Y roguemos la primera noche de paz y tranquilidad, sin sobresaltos, sin penas, sin aflicciones, sin problemas, en donde pues podamos dormir, descansar, retomar energías y, si Él lo permite, mañana volver a la vida y poder continuar gozando sus lindas y hermosas bendiciones. Hasta entonces, con permiso, buenas noches, pasenla bien. Que Dios Padre Todopoderoso quede con nosotros, nos cuide y nos proteja siempre. Mañana, primero Dios, quizás estemos mucho mejor en nuestra transmisión. Ha sido irregular hoy, lo reconocemos. 10:58, con esto nos vamos. Dice esta canción que me haces falta. Los Gallos. Buenas noches, pásenla bien, hasta mañana, ¿eh?

auditorio de la Superestación. Llegamos al final de una programación más en esta fecha especial. Etiqueta de cordial invitación para que nos sintonicen el día de mañana en una programación más, si Dios así lo permite. Por de pronto, muchísimas gracias. Buenas noches y con permiso. La Superestación, TGPJ, Radio Tejutla FM, 98.7, Begonia Estéreo, en Tejutla, San Marcos, Guatemala, se retira del aire. Con permiso y felices sueños para todos. Hasta pronto.

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0: Muy buenos días, que Dios les bendiga a todos y cada uno por nombre en esta maravillosa mañana. Porque nuevas son tus misericordias cada mañana. Cada mañana es una oportunidad que Dios te da de vida. Cada mañana es una oportunidad que Dios te da para que puedas arreglar los problemas que están agobiando tu vida, la vida de tu familia. Cada mañana es una oportunidad para que le des gracias a Dios, porque si estás escuchando este programa, es porque Dios te ama, es porque Dios quiere que encuentres la bendición para tu vida, es porque Dios quiere, déjame decirte, verte sonriendo, feliz, como lo dice su santa palabra. La tristeza se convertirá en gozo y el llanto en alegría. En esta mañana, pues qué bendición yo poderles anunciar de que el centro espiritual del maestro Gaspar Tisol está para ayudar a toda persona. Personas que se encuentran enfermas, personas que se encuentran desesperados, angustiados, tristes por la maldita droga, personas que lamentablemente tienen un hijo que está postrado en cama, o mujeres que en algún momento fueron felices con una persona, con un hombre, y de la noche a la mañana todo cambió. Ese hombre cambió, ese hombre se fue. De la noche a la mañana ese negocio empezó a fracasar. Para ellos es este programa. Gracias le damos a Dios en esta hora de la mañana por un nuevo día. Y gracias también a Estéreo Begonia 98.7 FM. Todos los días vas a sintonizar esta emisora. Nos vas a escuchar a las 7 de la mañana, a las 9 de la mañana y a las 6 y media de la tarde, todos los días. El maestro Gaspar Tisol para ayudarte. Desde ya, amigo que me estás escuchando, déjame decirte que hay solución para ese problema. Hay solución para esa enfermedad. Déjame decirte, yo traigo medicina natural que estamos utilizando para poder ver la sonrisa de esa mujer que está enferma. Esa mujer que está sufriendo porque tiene un fuerte dolor en la matriz, fuerte dolor en los ovarios. Una mujer sufriendo, triste, porque tiene mala suerte. Porque aún así enferma tienen que estar trabajando en esa venta de ropa usada, pidiéndole al Dios de los cielos que lleguen los clientes. Eso es lo que pide todo ser humano, clientes para poder vender y salir de las deudas. Tal vez eres un hombre fracasado, triste, porque te va mal en el amor todo lo que haces. Hoy es el día que Dios ha hecho para ti. Hoy es el día que Dios hizo para que tú puedas encontrar la solución con el maestro Gaspar Tisol. 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Tal vez eres un hombre que necesita medicina natural para su hijo, o para él mismo, medicina para la diabetes, porque la diabetes viene matando hoy en día a toda la persona. Toda persona que encuentro en el camino tiene diabetes. Ahí anda una receta médica, Dios mío, viviendo a base de medicina. Yo puedo darte la solución, la protección de la medalla milagrosa. La medalla milagrosa es una protección que te doy para tu negocio, para tu casa, para tu finca, para tus animales. 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Tal vez vendes cebollas, vendes verduras en un negocio que acabas de abrir. Hiciste un préstamo para poder salir de las deudas. Lo que pasa hoy en día es de que la envidia se convierte en odio. Y hay gente que ha venido haciéndote daño sin tú darte cuenta. No te das cuenta. Pero a veces uno se enoja y echa a un trabajador de su negocio. Y a veces el trabajador se va enojado. Y sabe mucho de ti. Y muchas veces visitan, porque a veces para lo bueno no se apunta, pero para lo malo sí. Y visitan brujos, hechiceros, curanderos, y te tiran tierra de cementerio. Le dicen, tráeme esto y esto, y yo voy a hacer que ese hombre fracase. Y empiezas a ver cómo tu negocio fracasa. Los clientes se alejan. Tu hijo se enferma. tu esposo empieza a agarrar vicio del alcohol, de la cerveza, y entonces te viene llenando de desesperación, mujer, y hoy en día toda la gente lo que dice, me voy a ir para los Estados Unidos. Pero tienes mala suerte, y esa mala suerte te va a seguir para donde tú vayas. 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Eres un joven que está sufriendo de insomnio, no puede dormir. Eres un hombre trabajador, un humilde campesino. Pero necesitas suerte para sembrar y que la papa crezca y que pueda vender toda la papa. Para ese hombre que siembra café, para esa humilde mujer que está trabajando, elaborando alimentos en esta hora de la mañana, para irlo a vender ahí al mercado, a los buses, pero como no tiene suerte. Pero ¿cómo, por qué tienes mala suerte? Dice, si yo no le hago daño a nadie. Pero el enemigo ha venido para hurtar, matar y destruir. Matar tu destino. Destruir tu vida, la vida de tus hijos a través de los vicios. Porque consumiendo alcohol, hombre que me estás escuchando, te gastas lo poco que tienes y llegas a la casa a hacer problemas. Entonces yo tengo ese trago, esa medicina natural, ese brebaje, esa bebida, para ayudárselo en sus manos, mujer, y usted se lo da a su esposo. Vamos a también dar llamadas, porque también la gente quiere saber de su vida. Hay gente que quiere encontrar la solución, pero como ya no confía en nadie, cansado de estar escuchando programas en diferentes radios, cansado de estar buscando brujos, hechiceros, curanderos. Si quieres, puedes llamar, si quieres. Si no, pues sigue tu camino. 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
1: ¡Qué bendición, qué alegría también el poder estar recibiendo llamadas! Personas que quieran participar en esta hora de la mañana, personas que quieran salir de dudas de cuántos problemas han tenido. Entonces vamos a darle la oportunidad en esta hora de la mañana a una nueva llamada. Dios le bendiga, buenos días. Hola, buenos días, Dios le bendiga.
2: Buenos días, hermano.
1: Mi hermano, qué bendición, qué alegría que pueda estarse comunicando con el maestro Gaspar. ¿Cuál es su nombre?
2: Hermano, no le puedo dar mi nombre.
1: Está bien, entonces, solo deme su fecha de nacimiento, papá.
2: El 13 de febrero de 1982.
1: Mi hermano, es primera vez que usted nos llama.
2: Así es, hermano.
1: Bueno, papito, acá déjame decirle a través de su fecha de nacimiento, señor, ¿cómo se llama usted? No me da el... Permítame. Ah, bueno. Acá a través de su fecha de nacimiento, hermano, me marca que usted es un hombre humilde, de buen corazón, un hombre trabajador, luchador, pero que también ha tenido unos problemas con unos vecinos a causa de la pérdida de unos terrenos. ¿Es verdad, amigo?
2: Sí, así es, hermano, así es. Tengo unos problemas ahí.
1: Lo que sucede aquí, señor, es de que a usted, esa persona que vive ahí a la par suya, le ha tirado a usted una maldición, una sombra negra, o de un brujo que lo han visitado a ese pueblo que está ahí cerca de donde usted vive. Yo puedo ayudarle, ¿me oye?, a mostrarle la cara quién es esa persona que le tiene envidia. Y también porque a usted ya lo ha llevado a juicio ahí a los juzgados.
2: Así es, hermano, así es, cierto.
1: Amigo, también puedo decirle, acá me marca una deuda que usted tiene, que a causa de esa deuda viene el problema. ¿Cuánto tiempo tiene ya?
2: Mi hermano, viste que ya tiene más de 3 años esa deuda.
1: ¿Puede visitarme a usted para yo ayudarle, para yo poderle dar el Cristo milagroso de la salud? Porque eso es el amuleto para la buena suerte, porque por eso no hace nada de dinero en ese negocio que usted tiene. ¿Cuándo me puede visitar?
2: Yo la visito el sábado.
1: ¿El sábado me visita?
2: Sí, ahorita no puedo, pero el sábado sí lo visito.
1: Amigo, Dios le bendiga, es verdad lo que se le ha dicho de su vida, es verdad, dígalo anterior.
2: Sí, hermano, hermano, sí tengo ese problema, yo tengo ese problemita con unos vecinos ahí, que es la que me está atormentando, hermano.
1: Muchas gracias, Dios le bendiga, lo esperamos el día sábado.
2: Está bien, hermano.
1: Amén.
0: Y esa es la alegría de ver cómo personas también quieren participar y estar alegres porque ya tienen la bendición apartada. 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Y vamos a darle la oportunidad también a un nuevo testimonio porque nuestro lema es hechos y no palabras.
3: Mierda, que ya no allá va ni... ¿Cómo decirle de...? Y que no llevan ni los doctores me llevan mi enfermedad, y gracias a Dios llegué allí, encontré la solución en mi enfermedad, hijo.
1: Usted estaba enferma, ¿cómo se llama usted?
3: Yo me llamo Alejandra.
1: Alejandra, Dios le bendiga, Alejandra. Cuéntele a las personas que están escuchando cuánto tiempo tenía usted de estar enferma.
3: Yo tenía año y medio de estar con mi enfermedad y yo visité a los doctores y no me dieron nada, y gracias a Dios los visité a ustedes y ahí encontré mi sanidad.
1: Mamita, usted como madre de familia también me asegura de que estaba enferma, de que había buscado usted doctores, clínicas privadas y nadie le había dado sanidad.
3: Nadie me ha dado la solución en mi enfermedad hasta que lo visité a ustedes.
1: Mi hermana, ¿cuánto tiempo tenía usted de estar enferma?
3: Año y medio.
1: Año y medio. Y usted encontró la sanidad con los maestros.
3: Sí, gracias a Dios ahí encontré la sanidad.
1: ¿Cómo se siente usted ahora que ya puede comer, que ya puede lavar ropa, que ya puede ir al mercado?
3: Ya voy, gracias a Dios, estoy alentadita, ya, gracias a Dios, ya voy, yo ya me siento más mejor.
1: ¿Alguna invitación que usted le pueda dar a todas las personas que están escuchando, mujeres que están enfermas de la matriz, mujeres que están recién paridas y están postradas en cama? ¿Qué invitación le da a esa gente para que pueda visitarnos?
3: Pues yo les digo que lo visiten, que... Pues sí que lo visiten, porque ahí sí hay solución para la enfermedad que uno tiene, ya que los doctores no le hallan a uno, y gracias a Dios ahí encuentra uno las medicinas jueves que uno lleva.
1: Sus ojos vieron de que usted estaba, pues tenía una brujería, ¿verdad? Le habían tirado una maldición, y a la hora de que usted sanó, sus ojos vieron de que había un daño, ¿sus ojos lo vieron?
3: Sí, gracias a Dios, sí, lo vi con mis propios ojos.
1: Mamita querida, ¿y cómo supo de los maestros que daban sanidad? ¿Cómo se enteró usted? ¿Por la radio o por dónde?
3: Sí, por a través de la radio, yo me dirigí allí y fui a buscarlos.
1: Muchas gracias, que Dios le bendiga.
3: Vaya.
1: Muchas gracias, muy agradecido por ese testimonio. Dios le bendiga, mamita.
0: 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Visítame, el maestro Gaspar Tisol, para darte la solución y para entregarte en tus manos, amigo y hermano, la medalla milagrosa. Muchas gracias a todas las personas, qué linda gente, que tengan un lindo día y que cada día les vaya mejor. Amén.

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0: Bien, quiero decir algo.
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0: No, mejor al rato te digo, sal.
2: Ay, no, dime, por favor.
0: No, al rato.
2: No, de una vez, dime.
0: Bueno, quiero que seas mi novia.
2: Te aviso al rato saliendo de clases, ¿sí?
0: Sale, pues.

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¿Qué tal, mis amigos? Buenos días, buenos días, buenos días. Buenos días, mis amigos. Qué gusto saludarlos para una fecha más. ¿Cómo están? ¿Cómo nos va? Bueno, estoy esperando que maravillosamente, muy bien. Sí, viviendo la vida como Dios la manda hasta este jueves que está marcando el 18 de junio de 2026. Estamos en 18 de junio ya, mis amigos. Increíblemente el tiempo, el tiempo camina muy rápido, vertiginoso, inexorable, y no lo podemos detener. Así que, mis amigos, repito, pues, buenos días, ya estamos en otro día más, gracias a Dios. La mayoría de nosotros con vida, la mayoría, ¿verdad? Porque mientras que hay unos que ya no, ¿verdad? Porque Dios así lo dispone. Sin embargo, aquí vamos, mis amigos, aquí vamos para otro día más que Dios está permitiendo. Y a mí me parece que tenemos que estar agradecidos con Dios, ¿verdad? Por esa santísima bendición de siempre, de permitirnos sobre todo la vida y las condiciones que hasta el momento se dan. Nosotros llegamos a la estación para acompañarlos un rato esta mañana, mañana tarde ya. Y tengo que decirles también de que tenemos que seguir rogando disculpas, ya que nuestra programación ha sido un poquito irregular. Sí, hemos tenido un poquito de transmisión irregular desde hace ya algunos días, ¿eh? Sí, esto desde el pasado miércoles hemos estado en problemas. Y es importante darles a conocer de que, bueno, pues el pasado miércoles con la tormenta que tuvimos ahí de mucha lluvia, aire y sobre todo la tempestad, ¿verdad? Nosotros hemos sufrido problemas en nuestra planta de transmisión. Problemas que nos tienen en problemas desde ese día. El jueves, el viernes, el sábado, el domingo, ayer lunes, lunes. Igual, no se crea que hemos estado durmiendo, ¿verdad? No, se nos hemos estado movilizando para buscar la forma de arreglar nuestra estación. Pero resulta que las cosas no se dan como uno a veces la quiere, ¿verdad? Siempre hay por ahí algunas cosas, algunas vicisitudes que hay que superar. Son desafíos seguramente de la vida, de Dios quizá. Porque mientras una cosa se nos arregla, la otra se nos descompone. Y en eso hemos estado, mis amigos. Hoy teníamos ya la esperanza de que íbamos a estar ya en el aire normal. Pero no, todavía tenemos algún pequeño problemita por ahí. Pero tenemos la esperanza ahora de que primeramente esta tarde ya vamos a estar en el aire totalmente normal. Si Dios lo quiere también y el tiempo también. Entonces, mis amigos, les rogamos disculpas a nuestro auditorio, a nuestros anunciantes. Por favor, un poquito de comprensión, pero son cosas que no se escapan a nuestra buena voluntad de quererles servir. Sí, por esta razón estamos un poquito irregulares, pero pues, aunque sean cortos, estamos saliendo un poquito. De ahí estamos alcanzando a mucha gente que nos acompaña. Aquí en la vía estamos llegando bien, gracias a Dios. Incluso hasta San Sebastián, nosotros estamos llegando casi bien. Y bueno, así 10 metros a la redonda, me parece que por allá estamos llegando. 10 kilómetros a la redonda, perdón. Pero después no, ¿verdad? Porque tenemos nuestro equipo está en problemas. Pero primeramente Dios ya se hace el trabajo respectivo para poder estar en forma normal, quizá esta tarde. Primeramente Dios. Tenemos la esperanza de que esta tarde. Así que por ahí se va a ir nuestra transmisión, quizá unos 15 o 20 minutos mientras hacemos reconexiones, porque pues gracias a Dios a nuestros amigos ahí que nos colaboran, como Cristian allá arriba, Cristian, no sé quién otro de sus amigos, la familia allá con doña Cirila, la esposa de don Lolito, Calín, sí que es el técnico oficial de la radio. Bueno, pues todos hemos estado colocando por... don Manrique, que es nuestro técnico oficial también. Hemos estado luchando porque se recupere totalmente nuestra transmisión. Y gracias a Dios, pues ya casi lo vamos logrando. Esperemos en Dios, que está normal ya esta tarde. Esperemos en Dios.
Dios es el único que nos podemos confiar, mis amigos, todas nuestras penas y problemas de la vida. Bueno, bienvenidos. Yo siempre, pues, como sea, tenemos que darle gracias a Dios por esa bendición de todos los días, porque pues estamos con vida y seguimos luchando. Pues Él nos da la posibilidad de seguir luchando por nuestros sueños, por mantenernos bien, por servirles como tiene que ser, ¿verdad? Entonces, gracias a Dios que nos da la posibilidad de estar luchando hasta que logremos una vez más estar normal en nuestras transmisiones. Bueno, mis amigos, entonces, buenos días, repito, y será un gusto acompañarlos ahora. Aunque sea un poquito corto, pero aquí estamos, ¿de acuerdo? Aquí andamos. Vamos a platicar con Dios un poco, porque quizá a veces nos está faltando eso. No, nosotros no. Siempre lo hacemos, mis amigos, pero hay días que ya no alcanzamos a hacerlo más, o mejor, o especialmente. Así que vamos a ver si lo logramos. 11:31 minutos, tengo una hora y media para estar con ustedes esta mañana. 11:31. Vamos a ver si consigo lo que quiero por acá para hacer una oración que nos traiga paz y tranquilidad.

Bueno, si me acompañan, voy. Ayúdenme, por favor, colabore usted conmigo. En el nombre del Padre, del Hijo y del Espíritu Santo. Amén. Bendito Padre, Dios Todopoderoso, Jesús Divino, Señor de los cielos. Papaito lindo, venimos a ti, Señor, para darte gracias infinitas por este nuevo día que ya estamos viviendo, que ya camina. Vamos llegando a la mitad de la mañana de este día, Señor. Gracias, Padre, porque nos has devuelto a la vida, hemos llegado y ya estamos trabajando desde muy temprano también, haciendo nuestros quehaceres, tratando de luchar, Señor, tú lo sabes, tratando de hacer nuestras cosas bien para conseguir nuestros propósitos de un día más. Tú sabes cuáles son nuestros corazones, Señor, nuestras mentes, nuestras almas, nuestros cuerpos, nuestros espíritus, y tú sabes cómo están nuestras mentes. Tú sabes qué penas, qué problemas, qué necesidades, qué inconformidades, qué intranquilidades, qué enfermedades, qué alegría, qué emociones, qué buenas cosas tenemos también, pero también aparecen muchas cosas adversas, Señor. Eso tú lo conoces también. Incluso nuestros pecados, tú los conoces. Gracias, Señor, por existir, porque tú eres al final de cuentas el redentor del mundo y de nuestras vidas también, el dueño de nuestras vidas, el que nos da o quita la vida también. Bendito sea, Señor, por ello y por todo lo que nos has dado, material, espiritual, humano, económico y natural. Gracias, Señor, porque tenemos de todo un poquito ahí para seguir sobreviviendo esta vida. Sí, Señor, gracias por dar bendiciones materiales como el aire, el agua, el sol, el mar, las plantas, las estrellas, los animalitos, la tierra, el cielo, el día y la noche, el mundo precioso que nos rodea, Señor. Más todo lo que nos das, tenemos y somos. Sí, pero también, Señor, lo más importante, el alimento espiritual que nos hace falta, la presencia de tu amado Hijo Jesús. Gracias, Señor, porque el Señor Jesús llegó a la tierra a través de la Virgen María, como el niño Jesús haciéndose hombre, demostrándonos en todo momento que tú eres Dios, que tú eres el glorioso, el misericordioso, el bondadoso, el amoroso, el dadivoso, el perfecto, el omnipotente, el Dios vivo de amor. Gracias, Señor, sí, estamos conscientes de ello y te lo agradecemos profundamente. Sobre todo, Señor, con este plan que tú has trazado de salvación para nosotros, a través de tu Hijo Jesús. Se ha sacrificado la vida del Señor Jesús, se ha consagrado la vida del Señor Jesús en la cruz, sufriendo cruelmente esa crucifixión, ingrata que quizá nunca hubiera sido, pero que gracias a ti, Señor, con esa disposición, pues a partir de la muerte del Señor Jesús y de sus dolores y sus penas sufridas, Él se ha convertido en nuestro Cordero de Dios que quita el pecado del mundo, en nuestro Mesías, en nuestro Salvador, en nuestro camino de salvación para llegar a tu gloria divina. Gracias, Señor bendito, este es el mejor regalo que tenemos de tu parte para nuestras vidas, el mejor aporte para nosotros, Señor. Bendito sea Dios Todopoderoso por eso. Gracias por dejarnos al consuelo más grande, al que nunca falla. Sí, estamos conscientes, Señor, que la oración es nuestro poder, es un arma, y por eso la estamos poniendo en práctica. Esta oración busca comunicarse contigo, para que tú nos escuches, para que tú nos veas, para que tú sientas lo que estamos, pues, latiendo ahí nuestros corazones como deseo, como ansia, Señor. Gracias, Padre Santo, entonces, porque tú manejas nuestras vidas en este sentido. Y gracias porque, pues, tú eres nuestro Cordero de Dios, que nos ayudas a ser dignos merecedores de esta gloria. Te lo pedimos, ayúdanos a ser dignos merecedores de esta gloria, la muerte del Señor Jesús, su sangre derramada en la cruz. Sí, ese plan de salvación que tú tenías. Gracias, Señor, por todo. Bendito seas. Ayúdanos, pues, a ser dignos merecedores y te rogamos, perdona nuestros pecados, nuestras ofensas, nuestros errores, nuestras debilidades de día. Somos pecadores, Señor. Lamentablemente, Señor, no somos perfectos. No somos perfectos, Señor. Estamos pecando a diario en todo momento. Tú lo sabes, pero gracias porque nos has dejado, pues, el Cordero de Dios y la posibilidad de poder perdonarnos muchas veces, aunque sabemos que quizá un día te vas a cansar.
Pero te pedimos que antes de eso pase, tú nos saques de este mal, nos dé lo correcto y nos lleves por los caminos correctos de la vida. Nos ayudes a ser las personas de bien que tú mandas. Bendito sea el Señor por ello. Bendice pues esta mañana nuestros hogares, nuestras casitas, nuestros lugares donde estamos viviendo, todas nuestras cositas que están ahí dentro del hogar y sobre todo la familia. Sí, nuestra familia, nuestras esposas, nuestros hijos, nuestros nietos, nuestros yernos, nuestras nueras, toda la familia que está por ahí, nuestros primos, sobrinos, primas, primos, tíos, tías, en fin, cuñados, cuñadas, sobrinas, sobrinos. Señor, bendice a todas nuestras familias. Pero también bendice nuestros alimentos, nuestras fuentes de trabajo para lograrlo. Sí, allá en el campo, por favor, bendice a la gente que está luchando ahí en el campo. Aquí en la ciudad, la gente que está luchando también en el comercio, en los negocios y todo para ganarse la vida. A nosotros aquí en Estéreo Begún, en cabina de transmisión, con todo el equipo de transmisión, bendícenos, Señor, por favor. Sobre todo allá, con Don Lolito en torre de transmisión, te rogamos tu bendición especial, Señor, porque en los últimos días, tú sabes, hemos estado padeciendo algunos problemas con nuestros equipos de transmisión, Señor. Pero eso tú lo sabes porque nos está pasando esto, Señor. Y te damos gracias por ello, Señor. Con quizá desafíos que tú nos das para que podamos demostrar que sí, sí podemos. Por supuesto, con tu santísima voluntad y apoyo que tú nos das. Pues gracias, Señor, porque aquí vamos, seguimos luchando, Señor. Tú te has dado cuenta de nuestras luchas que estamos haciendo. Y si tú lo permites, quizá hoy ya podamos estar bien una vez más. Gracias, Padre. Bendito seas por todo ello. En tus manos ponemos pues a nuestra radio por allá con Don Lolito, en torre de transmisión, nuestros equipos que primeramente ellos ya van a estar trabajando en cualquier momento en forma normal. Bendice a Don Lolito que descansa muy lejos. Y luego, muy cerca de la torre, en nuestra transmisión está su esposa, sus hijos, sus nietos, sus yernos, sus bisnietos, sus nueras. En fin, cuánta familia está por ahí cerca de la torre. Gente buena que vive por ahí alrededor de nuestra torre y de otras comunidades también. Bendice a toda la gente buena por allá, Señor. Nuestros equipos, te rogamos. Bendice a nuestra gente que nos colabora también en ello. Y bendice ahí a Don Gabriel, Don Hugo. A nuestra familia, los esfuerzos, los sacrificios, las virtudes, el auditorio, las instituciones, las empresas, las personas particulares, los amigos y amigas que nos colaboran para mantener vivo el proyecto de la estación. Gracias, Señor Dios Todopoderoso. Hemos despertado hoy con una ilusión, con la ilusión de tu compañía en esta mañana. Así que, amado Padre, agradecidos por ese pan en nuestras mesas y el hogar que resguardó nuestro sueño, ponemos este día pues en tus manos, entregándote nuestras necesidades, obligaciones y todo rastro de ansiedad o depresión. Toma nuestras manos y guía los pasos de nuestra familia por los caminos de verdad. Rompe cualquier cadena de dolor y llena nuestra mente con una paz sobreabundante que florezca sobre todos nosotros. Gracias, Señor, bendito seas por todo eso. Que florezca en esperanza y abundancia. Te lo rogamos, tu mano poderosa rompe toda ansiedad en nuestra vida, estamos conscientes. Tu sangre poderosa. Esto y más lo suplicamos en el nombre bendito, tu amado Hijo Jesús. Su sangre derramada en la cruz. En el nombre del Padre, del Hijo y del Espíritu Santo. Amén.

Bueno, gracias a nuestros amigos ahí que aunque sea en corto, pero en la distancia, en las alturas, sí, la radio ustedes está oyendo. Y en también en línea, en internet, ahí estamos, mis amigos. Ahí sí estamos mundialmente toda la vida. De ahí no nos hemos ido, ahí estamos siempre. Saludos a Mario Robles, me acaba de llamar allá de Ser Chile. Sí, está escuchándonos primeramente.

Bueno, mis amigos, esta mañana estamos a las 11:44 minutos ya, 11:44 en el país. Bueno, yo siempre acostumbro, después de hablar con Dios, llevarles algunas reflexiones filosóficas, algo que nos pueda ayudar para la vida, que nos ayude a mantenernos en paz, en tranquilidad, en calma y sobre todo en armonía con nosotros mismos, con nuestro cuerpo, con nuestras formas de ser, también con nuestras familias, ¿verdad? Con nuestros vecinos, con los amigos, con la gente que nos aprecia, pero también con la que no nos aprecia, ¿verdad? Sí, a través de la reflexión, mis amigos, aprendemos muchas cosas. Por ejemplo, mire, aquí había un pensador del pasado que es este señor Maquiavelo. Maquiavelo es un señor que dividió a la filosofía de muchas maneras. Pues sí, la dividió, quiso dividir a la filosofía, pero no lo logró, ¿verdad? Porque la filosofía es la mamá de las ciencias. Sin embargo, Maquiavelo sí logró hacer funcionar algunas de sus teorías, sobre todo en el mundo de la política. Ahí sí logró que sus formas de pensar cuajaran dentro de lo que es el mundo de la política, por ejemplo, ¿verdad? De las relaciones sociales, por ejemplo. El señor Maquiavelo lo ha logrado. Y mire, por ejemplo, ahora nos dejó unos consejos. ¡Consejos! ¡Ay, ay, ay, ay, ay! ¡Qué lástima! Aquí lo tengo. Pensé que me lo habían quitado. Mire, Maquiavelo. Este fue un filósofo también y su nombre es Maquiavelo. Decían que él era muy astuto y tenía algunas cosas que hacían que muchas veces las cosas funcionaran y otras veces no. Y ya al final les voy a decir por qué digo esto. Pero él dice: para entender a las personas, oiga, Maquiavelo hablando, para que nosotros podamos entender a las personas. Para poder entender a las personas, decía Maquiavelo, tenemos que tener astucia. Astucia. Ser muy chispudo, ¿verdad? Pues, expliquémoslo un poquito. Con esto, no todos muestran sus verdaderas intenciones. ¿Ya vio? Hay que darse cuenta con su astucia de que no toda persona que le está hablando a usted está dando a conocer sus verdaderas intenciones. Muchas veces solo está buscando algo diferente con nosotros. Y él nos dice alguna cosa, pero a veces es mentira. No lo dice solo con el fin muchas veces de conseguir lo que quiere. Pero por eso la persona, para nosotros tenemos que ser muy astutos para poder detectar cuando una persona nos está hablando con la verdad y cuando también nos está usando nada más. ¿De acuerdo? Este es un hermoso consejo, ¿sí? De Maquiavelo. Astucia. Sí. Repito, recuérdese que no todas las personas están actuando sinceramente con nosotros. Hay quienes lo están haciendo solo por conseguir propósitos nada más en la vida. Sí. Bueno, mis amigos, pues entonces ahí está astucia, el primer consejo para poder conocer a una persona, la astucia. Tenemos que tener fortaleza. Esa es la segunda arma que tenemos que tener para entender a la gente. Fortaleza. ¿Por qué? Porque hay momentos donde la firmeza vale más que la palabra. Ajá, tenemos que ser fuertes, tenemos que ser valientes, mis amigos. Repito, ¿por qué? Porque hay momentos donde la firmeza, o sea, el ser uno, pararse uno firme en sus cosas, vale más que las palabras, ¿verdad? Es decir, yo no me muevo de aquí hasta que las cosas no ocurran, no pasen. Vale más esa actitud que mis palabras, ¿verdad? Porque mis palabras, yo puedo decir una cosa, no, esto no va a pasar de aquí. Pero yo lo estoy diciendo y sin embargo las cosas ya se están dando. En cambio, si usted tiene firmeza y usted dice, yo me pongo aquí, nadie pasa de aquí. Nadie va a pasar de aquí porque yo estoy aquí. Eso es tener fortaleza. ¿Ya veo? Bueno, segundo consejo. Tercer consejo para conocer a una, entender a una persona. Dice don Maquiavelo que tenemos que tener estrategia. Estrategia, es decir, formas, las estrategias son formas que conseguimos, que logramos, que nos inventamos para lograr un propósito. ¿Cómo lo voy a lograr? Esa es una estrategia.
Pero también él explica que la estrategia es para pensar varios movimientos antes de actuar. Ah, ya vio, ahí está lo que le decía. La estrategia piensa en varios movimientos que tenemos que hacer antes de actuar. Sí, mis amigos, para poder actuar en la vida, para hacer algo, para platicar, para ir a reclamar, para ir a hacer algo, primero tengo que pensar qué es lo que voy a decir, qué es lo que voy a mover, qué voy a tocar, con quién lo voy a hacer. Bueno, no voy a llegar con la persona equivocada, tengo que hacerlo con la correcta, ¿verdad? Para poder, ¿qué? Pues, actuar correctamente, ¿verdad? Estrategia para poder lograr las cosas que uno quiere. Es la forma, mire, por ejemplo, en educación estrategia se llama a los a las dinámicas que usted utiliza, que el maestro utiliza en un aula para hacer que los niños nos entiendan. Otro le llaman didáctica ahí en la educación también, ¿no? Le llaman didáctica, ¿verdad? Formas de poder enseñar, pero también son estrategias cuando no le funciona una corriente pedagógica, no funciona lo que llevábamos ahí. Entonces hay que pensar en una estrategia. ¿Cómo hacer que mis alumnos aprendan, por ejemplo, a sumar, a restar, a multiplicar, a dividir? ¿Cuáles son mis estrategias para eso? Repito, en educación a eso se le llama didáctica también, recursos didácticos para enseñar. Pero también se puede llamar estrategias. ¿Qué estrategias va a utilizar usted para poder lograr estos objetivos? ¿Verdad? Uno dirá, bueno, yo voy a hacer uno de mis carteles, yo voy a hacer poner unos ejemplos en el pizarrón, voy a llevar un video, ¿me entiende? Voy a llevar un video, voy a llevarles a una persona que nos venga a explicar mejor las cosas, en fin. Todo ese conjunto de cosas y movimientos que usted hace para que se logren los objetivos se llaman estrategias. En la educación se llaman recursos didácticos. Pero es importante ser estratégico para lograr nuestros propósitos, ¿verdad? Por ejemplo, a ver, nos vamos a ir un poquito más lejos. Por ejemplo, a ver, un joven que se quiere casar. Los jóvenes ahora que tempranamente se quieren casar. Un joven necesita que la señorita se vaya con él, o que los papás le digan sí, que le dan a la señorita para su esposa. Pero los papás son muy celosos, muy, muy enojados. No, ellos no dan, no quieren. Entonces el joven tiene que buscar la estrategia de cómo lograr que ellos acepten eso, ¿verdad? ¿Cómo hacer que ellos acepten que ellos se quieren casar? ¿Cómo hacerlo? Bueno, mire, por ejemplo, algunos jóvenes dicen, me ha pasado, ¿no? Algunos dicen, mire, disculpe, o sea, que pueda hacer unas palabras, un consejo, ¿qué debo de hacer? Entonces ya viene la persona madura, les dice, bueno, hagan tal cosa, esto o lo otro. Entonces él empieza a tomar estrategias, ¿me entiende? Con de acuerdo a los consejos que se les da. Eso es el nuevo chispudo en ese sentido, porque uno está buscando estrategias. Se va con las personas que han vivido esas experiencias. Decirle, mire, ¿cómo logro yo que los señores me den a su hija para mí? ¿Verdad? Las estrategias no las va a dar hasta cualquiera. O yo me las puedo pensar también, las puedo inventar. Decir, bueno, ¿qué hago? ¿Qué hago? Por ejemplo, les voy a dar productos del terreno como hacían antes, ¿no? Antes llevaban frijol, maíz, productos para comer. Dice que llevaban cargas de leña, pollos, pollos y todo eso para hacer la pedida de la esposa. Y solamente así los papás, ya cuando miraban tantas cosas, la abundancia de cosas, bueno, los papás no tenían más que decir, bueno, está bueno, que se la lleve, que se case con ella, ¿verdad? Todo ese conjunto de cosas que uno consigue y trata de llevar o hacer para poder conseguir un objetivo es una estrategia. Es una estrategia para lograr nuestros objetivos. Otra cosa que tenemos que manejar bien para entender a las personas
es la previsión. Previsión. Los problemas son fáciles de resolver cuando aún son pequeños. La previsión. Repito, los problemas son más fáciles de resolver cuando son pequeños. Ahora cuando son grandes ya es difícil. Sí. Miren, la previsión es prevenir. Prevenir antes de, le dicen los técnicos, los estudiados, la gente grande, ¿verdad? Sí, antes de la previsión, prevenir, ¿verdad? Prevenir dice que vale mucho, vale por dos en una persona. El que es precavido, ¿sí? Aquel que antes de hacer algo previene muchas cosas, ¿verdad? Dice, bueno, voy a ir a hacer tal cosa, pero si no me funciona, voy a hacer esto otro, ¿verdad? Inventa qué más va a llevar. Son como estrategias también, ¿verdad? Pero hay ir precavido, pues. Hay que, por ejemplo, a ver, así de fácil. Bueno, dicen, yo me voy hoy a ir a pasear de aquí hasta La Guatilla. Me voy a para ahí, para allá. Pero de inmediato me doy cuenta que el tiempo de repente no va a ser favorable. Entonces, mejor, ¿saben qué voy a hacer? Me voy a ir a pasear, pero me voy a llevar mis botas, me voy a llevar una capa, me voy a llevar un buen paraguas, ¿verdad? O una buena chumpa para el agua. ¿Sí? Y eso es prevenir, porque a lo mejor va a llover mucho y cabal, usted iba bien armado para eso. ¿Verdad? Eso es ser precavidos, precaución para todo, precaución para todo. Y también le voy a decir una cosa, a veces uno lleva nada más las cosas, solo las lleva. Y a veces no funciona, a veces no llovió. No llueve. ¿Qué pasó? Bueno, pues que nomás llevé las cosas, no me sirvieron. Sí, pero estuvo bueno. Estuvo bien que usted las haya llevado. ¿Por qué? Porque le pudieron haber servido y es mejor ir prevenido. Y no todo desprevenido, que de repente muchos se van sin nada. Cuando sienten ya se están mojando, ya le está pasando algo. Y no llevan nada. ¿Por qué? Porque no tienen precaución. Entonces, para conocer a la gente hay que ser prevenidos. Sí, hay que hacer la previsión de las cosas. Por ejemplo, voy a viajar lejos, debo llevar comida, debo llevar mis cositas para no padecer hambre, para no... Sí, o qué clase de... Por ejemplo, mire, yo quiero irme a la costa, me voy a ir a la costa. Usted tiene que saber que si en la costa hay mucho calor, ¿eh? Entonces no puede llevar una gran chumpona, unas grandes chamarras, no. Allá tiene que usted llevar ropa ligera, zapatos ligeros, un buen sombrero, una buena gorra por el sol o cosas por el estilo. Eso es ir prevenidos. Y no como algunos que se van y no llevan nada. Eso no es ser prevenido. Bueno, seamos prevenidos o con previsión. Otro consejo del señor Maquiavelo. Yo creo que el señor... A pesar que se decía que era un poco malo, no, dije muy, muy buenas cosas, ¿eh? Vamos a ver la otra estrategia, la otra forma para entender a las personas. Sería la prudencia. Dice que tenemos que ser prudentes en esta vida. El prudente escucha más de lo que habla. Sí, la prudencia es saber escuchar, ¿verdad? Con prudencia. Es decir, escuchar lo que me están diciendo, eso es ser prudente, ¿verdad? Prudente en todo sentido, en todo lado, en cualquier parte donde tengo que estar. Me gusta mucho, muchas veces nos toca estar en diferentes lugares, pero siempre hay que ser muy educados, muy prudentes en todo, con permiso, disculpen. Y bueno, pues si solo se me da la oportunidad de hablar, pues debo hacerlo, si no me dan... No paso de un saludo porque no hay de dónde. ¿Verdad? Prudente no sentarme en los lugares donde no me toca. Si hay gente que está ahí, no tengo que hacerlo. La prudencia, pues, es más. Sí, escuchar más de lo que uno habla. Sí, escuchar, no tanto estar hablando. Eso es prudencia. Decisión, el otro consejo. Hay que tener decisión en la vida. La indecisión suele ser más peligrosa que el error. Sí, mis amigos, dicen claro que la decisión, pues, es importante. Es tomar una decisión firme y decir, bueno, vamos, entrémosle. Es mejor ser decidido a hacer las cosas, ¿verdad?
Porque si usted es una persona indecisa, usted no se decide, no sabe ni qué hacer. Cuando usted está pasando por este momento de la indecisión, suele ser, cuidado, tener mucho cuidado, porque eso es muy peligroso, porque nos puede hacer caer en un error.

La indecisión, entonces, esto nos está llevando al peligro de cometer cualquier error en un momento dado, por indeciso. Por indeciso, cuando sentimos las cosas se nos fueron de las manos, ¿sí? Algo pasó. Otra de las consejos de Maquiavelo, a ver. Ese Maquiavelo nos decía que para entender a una persona tenemos que tener conocimiento. Comprender a los demás es una forma de poder. Conocimiento. Comprender a los demás es una forma de poder, ¿verdad? Sí, conocimiento, ¿verdad? Comprender a los demás. Claro, el que tiene conocimientos trata de comprender a todos, ¿verdad? Pero hay quienes somos necios, pero ¿saben por qué? Porque no tenemos conocimiento muchas veces de cómo actuar frente a la gente, cómo puede ser nuestra actitud frente a la gente, y sobre todo cuando se encuentra uno con gente difícil, con gente tóxica, que le llaman, por ejemplo, ¿verdad? Entonces hay que tener conocimiento, mis amigos, ¿sí? Dice que es comprender a los demás de una forma de... Que comprender a los demás es una forma de poder también. El comprender a los demás. Y por último, hay que tener liderazgo. Sí, para entender a las personas en un momento dado, hay que tener un cierto liderazgo. ¿En qué consiste eso? Usted lo sabe, que es un liderazgo. El respeto se gana con acciones constantes. El respeto se gana con acciones constantes. Bueno, el liderazgo se consigue, mis amigos, cuando usted siempre sobresale entre su grupo, ¿verdad? Usted siempre está saliendo al frente de todo, ¿verdad? El líder es aquel que siempre va a poner la cara por su grupo, siempre va a poner el ejemplo entre su gente, siempre es el primero que va adelante en cualquier cosa, siempre va a estar adelante en todo. Eso es mantener un liderazgo, ¿me entiendes? Pero no como lo que hacen algunos ahora por allá, por ejemplo en las guerras y todo eso. Los líderes muchas veces le dicen a los soldados, vayan a pelear, vayan. Y ellos se quedan guardados. Eso no es liderazgo, ¿eh? Algunos lo dicen que sí porque saben mandar desde lejos, ¿verdad? Pero el verdadero líder es aquel que pone el ejemplo. Es aquel que se pone al frente de su grupo y dice, bueno, vamos a luchar. Y es el primero que se expone a la vida. Eso es liderazgo, ¿no? Siempre hacer el ejemplo en cualquier cosa. Llevar la iniciativa en cualquier cosa. En cualquier trabajo, ¿no? En cualquier acción. Por ejemplo, en la escuela, ¿no? En los gremios, en los grupos de trabajadores. El líder siempre va a hacer más que los demás. Siempre se prodiga por los demás, siempre está viendo preocupado por todos. Siempre tiene un comportamiento distinto a los demás, que lo hace diferente, ¿verdad? Y él siempre se va a ganar el respeto de la gente, ¿verdad? Con acciones constantes, y eso lo tiene que mantener siempre. Tiene que estarlo haciendo, ¿verdad? Por ejemplo, si usted está ayudando a alguien, manténgase ayudando toda la vida hasta que los venga a salir bien. Sí, eso es ganar liderazgo. Eso es lo que decía Maquiavelo. Y finalmente decía algo aquí. No me lo dieron. Maquiavelo decía, la mayoría ve lo que aparentas, ¿verdad? Pero pocos comprenden quién eres realmente. Oiga, Maquiavelo decía, la mayoría de lo que aparentas, sí, solo lo ve. La mayoría ve, no mira solo lo que aparentas. Pocos comprenden quién eres realmente. Sí, pocos saben quiénes somos realmente. La gente solo ve lo que estamos haciendo, ¿verdad? O lo que uno aparenta hacer. Pero pocos saben realmente quiénes somos realmente. Reflexiones del gran Maquiavelo. ¿Y sabe qué decía Maquiavelo para una guerra? Para ganar un combate, un debate, un problema también. Eso no está aquí, pero yo lo conozco desde tiempos atrás. En filosofía se conoce eso, la filosofía de Maquiavelo. Dice Maquiavelo que para ganar una contienda, un,
una batalla, hasta pues en el ejército también una pelea.

una guerra, lo ideal es dividir, dividir, dividir y dividir, y por fin vencerás. Él decía, divide, divide y divide y divide y divide, y por fin vencerás. ¿Me entiendes? Eso es algo que se llama Maquiavelo. Muy buena estrategia, ¿eh? Eso lo han logrado varios ejércitos. Bueno, lo platicamos después, ¿eh? Son las 12, 5 minutos, ¿no? Un poquito de música y algunas noticias ahí para platicar. ¿Cómo está el mundial? ¿Cómo va el mundial? ¿No sabes?

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Bueno, mis amigos, una tarde feliz, son las 12:18 minutos, 12:18 en Guatemala. Bueno, vamos a platicar ahora un poquito de noticias, acontecimientos de lo que estamos viviendo en esta oportunidad. Miren, lo primero que me estaba pues como alarmando un poquito es el hecho de que estoy viendo por ahí que se habla de una tormenta tropical una vez más para nuestra región. Sí, mis amigos, esto sí pues nos sigue afligiendo en un momento dado. Así es. Nos preocupa un poco esto, mis queridos amigos. Una siguiente tormenta tropical o algo así, ¿verdad? Sí, fíjense que yo compartí esto aquí para ver si lo puedo ver otra vez. Pero no, vamos a ver si lo tengo por el otro aquí. Sí, aquí está. Depresión tropical amenaza a la región. Esta noticia nos llama la atención otra vez. Mire, una depresión tropical que va a arrancar por Nicaragua, por Honduras, Nicaragua. Ahí está arrancando ya por Nicaragua, por el Océano Pacífico, a la par de Nicaragua. Va a tocar muy poco Nicaragua. Donde va a entrar fuerte es por El Salvador y Guatemala. Guatemala sí va a tomar la mitad de Guatemala, o un poco más, incluso el Petén, parte del Petén, y va a tomar parte de Chiapas, México también. La información dice nada más: depresión tropical amenaza la región. Pronostican lluvias intensas con riesgo de inundaciones y deslizamientos. Ay, Dios. Sí, mis amigos, ya ven. Bueno, esta es la primera información que tengo para ustedes. De esta depresión tropical que se está dando en este momento. Sí, pues según parece se está dando y sigue. Y es posible que tome la forma de una tormenta formal ya sobre nuestra región, ¿verdad? Bueno, en el mundo del fútbol, en el mundial, mis amigos, tenía que platicarles un poquito de que ya se terminó la primera ronda de todos los grupos que están participando en el mundial. Fíjese que están participando, vamos a ver, grupo A, B, C, D, E, F. Estos ya terminaron su primera ronda, sus primeros partidos, ¿sí? Ya jugaron por vez primera todos. Y los partidos fueron, como información para todos, México, México le ganó a, bueno, no tenemos el resultado, pero México en, bueno, la tabla de puntos, México en este momento tiene 3 puntos en su grupo. Corea del Sur 3, República Checa 1 y Sudáfrica. Perdón, yo estoy mal. México tiene 3 puntos. Corea del Sur, 3. República Checa, 0. Sudáfrica, 0 puntos. En el grupo B está Suiza, con 1 punto. Canadá, con 1 punto. Qatar, con 1 punto. Y Bosnia, con 1 punto. Todos están en vivo, con 1 punto en el grupo B. En el grupo C, Escocia 3 puntos, Marruecos 1, que le sacó a Brasil. Brasil 1 punto. Haití 0. Este es el grupo C. Grupo D. En el grupo D, Brasil tiene 3 puntos. Australia 3 puntos. Turquía 0. Paraguay 0. Estados Unidos está bien, ¿eh? Ellos tienen 3 puntos ya en el grupo D. Primera participación. En el grupo E, Alemania tiene 3 puntos. Costa de Marfil, 3 puntos.
Ecuador 0 y Curazao 0. Y en el grupo F está Suecia. Suecia que tiene 3 puntos. Japón 1 punto. Países Bajos, o sea, Holanda, 1 punto. Túnez 0. Este es en el grupo F. Estos equipos ya jugaron su primera ronda. Vamos a ver. Vienen los demás que todavía hasta el momento me parece están jugando el día de hoy. Sí. Vamos a ver cómo está esto. Porque hay más grupos todavía que están dentro de eso, ¿verdad? Bueno, pero se los digo adelantito, ¿verdad? Son informaciones de última hora que se están dando por acá. ¿Qué más? Bueno, en nuestra iglesia se trabaja en la casa parroquial, se trabaja en el templo de construcción, que todavía no los he visitado, porque hemos estado con problemas con nuestra estación. Sigo avisándoles de que estamos en pequeños problemitas en la planta de transmisión, pero que estamos buscando la solución, ¿eh? Lo que esperamos en Dios es de que el tiempo nos favorezca, mis amigos, porque esta serie de lluvias y esta serie de tormentas atmosféricas son las que nos están dando problemas. Entonces, nos una avería tremenda. Mañana precisamente, ya cumplimos casi 8 días de estar un poco irregulares en nuestra transmisión. Por lo mismo que hemos estado arreglando aparatos, incluso hoy todavía. No estamos totalmente normal porque estamos preparando nuestros equipos, pero ya con la esperanza de que hoy en la tarde podamos estar bien, pero depende cómo está el tiempo, que mire cómo está. Y probablemente todo el día pues no ha sido muy soleado, que se diga. Sí, mire cómo está, probablemente más tardecito va a estar lloviendo ya, de acuerdo a esa tormenta tropical, que se diga, que es 3-3-3, creo, algo así se llama la tormenta, E3. O 13, algo así. Bueno, eso es lo que está pasando en el tiempo, mis amigos. Así que por esa razón, pues este video ha estado un poquito irregular. Rogamos las disculpas a nuestro auditorio y sobre todo a la gente de nuestro negocio, sobre todo los lugares que se anuncian y todas las empresas. Suplicamos de comprensión. Primeramente, en cualquier momento vamos a estar normal y ya fijos una vez más. Por favor, rogamos comprensión. Luego, mis amigos, otra cosa, hoy pues estaba viendo que están los amigos del ITH, están celebrando su 30 aniversario, 30 años de que se fundó este instituto, donde nosotros participamos en la cofundación con don Marco Antonio Rodríguez, hace 30 años. Ellos están celebrando hoy 30 años de funcionamiento. Bueno, una tremenda historia de estudiantes, de gente que pasó por ahí, de maestros, De directores también, porque este servidor de ustedes hizo 7 años de esos 30, y de ahí pues han llegado otros que estuvieron 2, 3 años y así, hasta que el último que está ahí es don Diego Díaz, ¿no? Sí han pasado muchos directores, y bueno, pues el instituto, gracias a Dios, está creciendo, tiene una buena cantidad de gente. Hoy fui invitado ahí de honor para ir a dar el banderazo de salida, la patada de salida de una cuadrangular de fútbol que están jugando en el campo de fútbol de esta población. Bueno, pues fue un gusto, un honor haberlos acompañado. Ya participamos con ellos. Y así, mis amigos, hay cosas. Bueno, en nuestra iglesia católica, les decía, pues se trabaja en la casa parroquial, cada día avanzados en nuestra construcción. Voy a visitarlos ya pronto para ver cómo estamos, pero ahí sí nos está costando, porque es más duro, más difícil, más duro el trabajo ahí. Hay mucho que hacer, por supuesto, con este primer momento, que es los muros de contención que se están haciendo en este momento. Cuarta Avenida ya cumplido. Estamos ahora sobre el Salón Santiago, digamos, en la casa parroquial. Y pronto se tomará también lo que es el mercado. Se tuvo que aumentar la planilla de trabajadores, con el fin de apurar un poco más el trabajo para evitar derrumbes con eso de las lluvias, de las tormentas que nos están llegando. El salón Natividad, que está aquí atrás del cementerio, pues se trabaja, se sigue acomodando para seguir haciendo las misas los días domingos ahí. Mientras tanto, los jueves y sábado las misas serán en el Calvario. Ahí ya está todo arreglado, ya está todo bien.
en el Calvario, misas los jueves, y la hora santa, recuerden, los jueves y luego la misa, y los sábados la misa también de las 6 de la tarde. Y allá en el Salón Natividad o Templo Natividad, no sé cómo le van a llamar, pues también se camina, están ahí trabajando otros hermanos, tratando de acomodar un poco más para que se pueda meter la gente y pues sufrir menos quizá el aire, el frío y la lluvia que vendrá un poquito más adelante. Bueno, eso es Tejutla y no sé cuántas cosas más hay por ahí, proyectos. Ahora, recuerden que ayer a esta hora aquí estaba con nosotros el grupo de gestores, sí, gestores de emprendedores, ¿verdad? Y ellos ahí hablando un tema de turismo, se platicó mucho, ahí ustedes tienen la entrevista, se hizo por Begonia 98.7 y Begonia TV. Saludos a ellos, a Rodrigo ¿qué? Macario, que es su amigo, allá por Esquipulas, él dice que es un trabajador, digamos, del Linguat, que es uno de los guías turísticos del Linguat. Saludos a la señora Elsa Ramírez, que estuvo por acá también, y a las esposas ahí de don Rodrigo. Bueno, ellos vinieron a platicar cosas interesantes, que dejan una invitación para que todo el mundo venga el martes a una charla, a unas pláticas que van a venir expertos en cómo impulsar el turismo dentro de nuestros lugares de forma sencilla, dicen ellos, tanto a nivel rural como a nivel urbano. Eso es a nivel de nuestro trabajo propio, ¿verdad? De nuestras cosas curiosas que sabemos hacer, de por ahí pueden hacer el entusiasmo por el turismo, y esto también es una fuente de trabajo, mis amigos. Si al estar usted dentro de ello, está siendo una fuente de trabajo también. Bueno, saludos a ellos, ¿eh? Esta semana que viene va a haber mucha actividad. El lunes tienen una actividad a las 6 de la tarde. Ya el martes ellos tienen actividades aquí en la pradera. Muy temprano van a haber conferencias y luego pues dinámicas, ¿sí? Una serie de actividades ahí también. El miércoles, no sé, no me acuerdo qué más, pero ellos tienen un programa ahí de actividades. Bueno, hay tantas cosas que se están haciendo y eso nos alegra mucho. Bueno, habrán muchas más que yo desconozco. Si alguien tiene alguna información ahí, que nos la pase, por favor. Son las 12:31. Bueno, ahora vamos a las noticias de la violencia y la delincuencia de nuestro país. Bueno, mire, dentro del mundo de la delincuencia y la violencia del país, sacan de casa a esposos e hija para asesinarlos. Ay, Dios, esto es triste, saber las cosas en Guatemala, ¿sí? Cosas muy extrañas que pasan en Guatemala. Conquistan los guapos del mundial. Oiga, dice que entre los jugadores que están llegando de otros países a Estados Unidos, hay unos jugadores que son muy guapos, ¿eh? Y están conquistando a todas las chicas ahí de los Estados Unidos y otros países que están llegando a apoyar a los equipos, porque los estadios están llenando totalmente a pesar de lo caro que tienen las entradas. Se llenan los estadios, ¿eh? Hay mucha gente extranjera metida en Estados Unidos en este momento, que llegó de Corea, que llegó de Japón, que llegó de Irán, incluso, no sé si vino gente, pero Irán está jugando, que llegó de toda Centroamérica, de toda Sudamérica, apoyando a Brasil, apoyando a Argentina, apoyando a Ecuador, a Uruguay, a Colombia, me parece, ¿verdad? Todos los equipos que clasificaron de Sudamérica también tienen gente ahí que están yendo a apoyar a sus equipos. En México, por ejemplo, pues toda la gente de México está viendo a México. Y ahí, pues, los equipos que están jugando ahí en México llevaron su público, también están llegando. En Canadá también está llegando la gente con su gente, ¿eh? Y ahí, pues, ahí están llegando muchos guapos. Bueno, en otra situación, reportan más de 56,000 estafas por internet. Cuidado, mis amigos. 56,000 estafas por internet. Tengamos mucho cuidado. En los últimos partidos de ayer, Portugal empató 1-1 con República del Congo. Y ahí está la actuación de Cristiano Ronaldo. Vamos a decir, ¿fue el del gol? ¿Quién fue? Sí, 1-1. Cristiano Ronaldo no celebró en el estreno mundialista con su selección, que no pasó del empate ante el
la República del Congo. Sufrido debut de Portugal, que se da como favorito también para pues hacer cosas buenas en el Mundial, ¿eh? 12:34, veamos algo más. Le reclama y luego le dispara. Testigos indicaron que la pareja mantuvo una relación en Jutiapa. El problema es que allá es donde andan las pistolas, mis amigos. Le reclamó algo y sacó la pistola. Y la gente indicó que ellos tenían una relación, ¿eh? Pero a última hora lo mataron ahí. Ella se llamaba Juana Samayoa Ramírez, iba hacia una escuela cuando Moisés le disparó tras una discusión. Dejan cuerpos en un área montañosa, se trata de dos mujeres con señales de violencia en Concepción Chiquirichapa, Quetzaltenango. Ay, ay, ay. Matan a mujer junto a papás. Tres menores se esconden de los criminales. Ay, Dios, se fue a la capital, zona 3. Sacaron a la familia y mataron a tres. Matan a mujer junto a papás. Ay, Dios, mataron a la mujer y a los papás también. Y los menores se escondieron, no los mataron ahí. Qué triste situación de Guatemala, ¿verdad? Qué violencia más horrible. Turismo afectado por daños en un puente. Usa transporte acuático, la alternativa en Petén, Ciudad de Flores. Se fue un puente ahí, ¿verdad? Híjole, en Flores hay problemas. Hubo misteriosa muerte en Posada, hombre originario de Izabal. Se desconocen las causas de la muerte de Juan Daniel Galdames Colindres, originario de Izabal, pero residía en Antigua Guatemala. Ubican guarida de mareros, qué bueno, en Villa Canales, Guatemala. Los adultos capturados fueron llevados al juzgado de la localidad. Eso sí está bien. Alerta máxima por ciberfraudes. Afectados podrían ser más, pero no denuncian. El tema de estafas en general es uno de los delitos que actualmente tiene una gran incidencia en el país. Cuidado, mis amigos. Cuidados con los que tenemos algunos entraditos por ahí en los bancos. Cuidado, mis amigos. Hay demasiadas estafas. Ahora parece que valiera más que usted tenga su dinerito ahí debajo de su almohada. Puede ser, porque en los bancos, sí, me contaban un amigo ayer que ahí están clonando muchas tarjetas, sobre todo las de débito. Se están clonando y mucha gente está robando dinero de otros. Incluso dentro de los mismos, el área bancaria. No estoy hablando de aquí, de nosotros, ¿verdad? Tengo la gracia de Dios, parece que tenemos gente muy saludable. Pero en otros lugares como San Pedro, hay gente mañosa dentro de los bancos, ¿eh? Cuidado con esto. Ataque a taxista deja dos heridos. Investigan discusión en el tráfico. Ay, Dios. Lo matan cuando salía a trabajar en San Pedro Ayampuco, Guatemala. Ay, ay, ay. Sí, hombre, dice el pobre señor, ya para el trabajo y lo matan. Visto bueno a la ley antilavado de dinero. Ayer platicaba con un amigo de esto. Visto bueno a la ley antilavado de dinero. Pero me decía mi amigo ayer en San Marcos, me decía, ¿sabe usted por qué no quieren los diputados firmar esa ley antilavado? Así me lo dijo. Así me lo dijo, porque ya veo que esa ley costó mucho que se firmara, ¿eh? Y se firmó por la presión social que había, porque la gente estuvo hablando en las redes y todo, pidiendo que se hiciera, porque los diputados no querían hacerlo. Y mi amigo me dijo, ¿sabe usted por qué no quieren ellos firmar esto? Bueno, yo tengo una idea, le dije. Bueno, pues si la tiene, mire, yo se la complemento. Lo que pasa es que aquí en Guatemala hay demasiados lavadores, hay mucha gente que está lavando mucho dinero, y sobre todo los mismos diputados, ¿no? Ellos son cómplices de los que están lavando, o ellos mismos están lavando también dinero, ¿no? Y por eso no les conviene a ellos esa ley. Esta ley hay que revisarla, porque puede ser que solo haya quedado aparentemente y no los perjudique en ningún momento dado, porque ellos son los primeros en estarla haciendo. En Estados Unidos, dice el presidente Donald Trump, Irán no desarrollará armas nucleares. Estados Unidos alcanza acuerdo. Trump dijo que
se permitirá el comercio de petróleo iraní. Se abre la vía marítima. Qué bueno, ¿verdad? Qué bueno, eso sí está bueno. La gasolina tiene que empezar a bajar ya, mis amigos, ya. El precio de la gasolina tiene que empezar a bajar. Ya el estrecho de Hormuz está liberado. Ya los barcos están saliendo con toda libertad. Estados Unidos levantará en 30 días el bloqueo marítimo a buques. Avanza la estación del metro Aeriometro en Guatemala. La primera fase de la construcción avanza a buen ritmo, informó el alcalde de la capital. Qué bueno, gracias. Eso va a colaborar con la gente que quiere de emergencia salir para otro lado. Mejor nos vamos arriba, ¿verdad? Volando. 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Bueno, es importante. Contrarrestemos el discurso del odio. La historia muestra que el odio es un fenómeno destructivo que fractura la convivencia social. Al estigmatizar a grupos e individuos por sus características inherentes, escala en violencia, destruyendo la paz comunitaria, limitando el libre desarrollo de las personas y vulnerando los derechos humanos y las libertades básicas. Sí, mis amigos. El odio es algo que tenemos que quitarnos, ¿verdad? Alcaldes que hacen estorbo, dice aquí Paul Boteo, ¿eh? Algunos jefes ediles extorsionan a las empresas para sacarles sus ganancias, ¿eh? Sí, hay alcaldes que dicen que le están sacando mucho dinero a una empresa constructora. Por ejemplo, le dicen al señor que va al encargado de la obra de un mercado, por ejemplo, un mercado, de un parque, de una plaza, de un edificio, pues ellos le sacan a la empresa, le dicen, si me da, por ejemplo, vamos a ver, el proyecto cuesta 10 millones, bueno, usted me tiene que dar a mí 2 millones, si no, no le doy la obra, ¿me entienden? Eso es lo que están haciendo alcaldes, estorbando, y sobre todo extorsionando a las empresas que están construyendo. No estoy diciendo que eso esté pasando en Tejutla, no creo que así sea, y si así es, entonces, qué horrible está eso, ¿no? Sí, pero dice que los alcaldes, algunos estorban y están extorsionando a las empresas, pidiéndoles el dinero a cambio de darles proyectos. Sí, le voy a dar la construcción de tal escuela en tal lugar. Sí, pero mire, esa escuela va a salir en, ¿qué? En 5 millones. Me tiene que dar a mí 2. Y los 3 son de usted. O me tiene que dar 1. Y usted en 4, mire, ¿qué hace? Eso es el problema de algunos alcaldes, mis amigos. Repito, no estoy diciendo que así sea en Tejutla, ¿no? Pero en otros lugares así está pasando. Esperamos que en Dios, que aquí no esté pasando eso. Si comer es cada día más caro, imagínense. Sí, hombre, dice esta Sonia Pérez, era una periodista. Si comer es cada día más caro, la calidad de vida está en peligro. Ay, Dios, váyanse, ¿no? Sí, mis amigos, miren, la calidad de vida es uno comprar frutas, verduras, come lo que realmente se dice ahora, ¿verdad? Mucha fruta, mucha verdura, muchas proteínas y cosas por el estilo, ¿verdad? Menos carne quizá en este sentido, ¿verdad? Pero, mis amigos, lo que pasa es que la fruta está muy cara, la fruta está carísima, las verduras se están poniendo muy caras. Entonces, imagínense, si comer es cada día más caro, entonces quiere decir que la calidad de vida también no la podemos mantener. No la podemos mantener porque está muy cara la vida. Las cosas que son para comer, como calidad de vida, por ejemplo, semillas, por ejemplo, arándanos, por ejemplo, por ejemplo, sí, los frutos secos, por ejemplo, las nueces, la pecana, la nogal, los arándanos, bueno, hay tantas. Vamos al chiste de frijol. Para don Elder Nazagalá y su gordita, para don Marrique, para don Lore y para Angelito Ramírez, que está por aquí por Tejutla, me parece, hoy. Gracias, Angelito, un saludo especial. Dice aquí, el señor Frijol trabajando en una obra. Vaya, por fin está trabajando de electricista, me parece. Y está haciendo un
está como usando un perforador ahí, algo así. Un perforador, algo así, está perforando ahí un espacio, un poste. Ahí está trabajando, pero dice él, dice, le dice a su compañero que tiene a la par, le dice, ¿qué planes tienes para las vacaciones? Y trabajando, ¿viste? Y él preguntándole a su amigo, ¿qué planes tienes para las vacaciones? Y le dice el otro amigo, bueno, mi plan es vivir, sobrevivir, maestro. Entonces dice Frijol, wow, qué organizado eres. Qué organizado eres, ¿verdad? Pues sí, es que el Señor está hablando claro, ¿no? ¿Qué vas a hacer para vivir? Vivir. No tengo dinero para darme más lujo, mejor solo vivir. Vivir y sobrevivir y llevar la vida. Wow, dice el otro, wow, qué organizado eres. Pues sí, porque aparte fuera que dijera, me voy ahí de paseo, voy a matar todo lo que no tengo, voy a prestar dinero y me voy a gozar la vida. No, no siempre se puede. No siempre se puede, sobre todo en los tiempos actuales, ¿eh? Y por último, dice María Andrea Cáceres, la otra cancha del mundial, fútbol y propiedad intelectual. Esas son cosas tontas de la vida. Familia, a compartir las vacaciones, son para disfrutar. ¿Se vienen las vacaciones? Este 24, según el Ministerio de Educación, del 24 al 30 estarían dando el feriado de medio año para los estudiantes, ¿verdad? Bueno, disfrutarlos con familias. Ahorita no se vale mucho estar saliendo porque la vida está difícil. Y mire tanto fenómeno natural ahora que nos está afectando. Tal vez lo ideal sería mejor quedarse en casa y hacer cosas interesantes dentro de la casita, ¿verdad? En Quetzaltenango, pareja vinculada a muerte de hombre, víctima fue atacada cerca del mercado Minerva, en zona 1. Dictan falta de mérito. En Quetzaltenango también el accidente ocurrió en el periférico zona 8. Vendía maquinaria robada en línea, Quetzaltenango. Ya los agarraron por estar haciendo eso. Honran a padres con servicio. La congregación reconoció el compromiso de los papás dentro del ministerio. Esto ya es un poco espiritual, religioso. Anuncian un desfile patronal, comunidad de Checana, en San Pedro. Comunidad Checana se lista para celebrar San Pedro Apóstol, San Marcos. La feria patronal en torno a San Pedro Apóstol se avecina. Para ello, autoridades locales presentan oficialmente los lineamientos del desfile de la festividad programado para el 24 de junio. ¿Cuándo va a ser? 24 miércoles. La otra semana es el desfile, mis amigos. En San Pedro. Para el 24 estará programada la celebración del desfile escolar. Es un desfile muy bonito, ¿eh? En San Marcos, en Aldea Cachaque, se viste de fiesta también, con su fiesta titular. En Quetzaltenango, Huehuetenango, San Juan Ixcoy, van a elegir a la princesa Maya Canjoal. En San Antonio, Zacatepeque, localizan armas y municiones. ¡Ay, Dios! En Esquipulas, Palogodo, San Marcos, fortalecen la espiritualidad en Aldea Tanil. 12:47, se nos va terminando el tiempo. Bueno, ¿qué más traen las informaciones hoy? Esperan un ahorro en su economía, reconocen que gasolina de 10 favorece al planeta. Bueno, está bueno, ¿eh? Si es así, qué bueno. Técnico comienza a evaluar a su equipo, Francisco Ladogana consolida su proyecto en Huehuetenango, con el objetivo de fortalecer su proyecto deportivo y brindar estabilidad al equipo Bocatán FC. Se arman los equipos ahorita, ¿verdad? Se están armando los equipos para empezar el campeonato al nada más terminar el mundial. Se arrancan los campeonatos en todo el mundo, ¿eh? En Houston tenemos un problemón. Misión fallida de CR7 y los lusos. Apenas empataron 1-1 contra la República del Congo, ¿eh? Cuando ahí pudieron haber ganado. Tenían que ganar, pero no pudieron, ¿eh? Es que hay buenos equipos, hay sorpresas. Es como, por ejemplo, la otra sorpresa de ayer. Colombia le ganó 3-1 a Uzbekistán.
3-1, Colombia es un equipo sudamericano y está muy bien, ¿no? Qué bien Colombia goleando 3-1. Perfecto por los sudamericanos. Café y relax, los colombianos tienen un arranque prometedor en América del Norte. No gana Panamá. Miren, mis amigos, ayer se jugó el partido entre Ghana y Panamá. Panamá perdió, Ghana 1 le gana. Sí, ganó, gana 1-0 a Panamá. Y pues ahí en ese caso Panamá deja escapar un valioso punto al 90 más 5. Sí, la selección de Panamá permitió ayer un gol contra 0 con Ghana, que anotó en el descuento, en el debut de ambos. Ya estaban en los minutos finales, ¿verdad? Y ahí les metió Ghana un gol y con eso perdió Panamá. En otro partidazo grande jugó Inglaterra contra Croacia. Inglaterra 4, Croacia 2. Es que Inglaterra es un equipazo. 4 Inglaterra, Croacia 2. Uy, qué partidón. Rugen los tres leones, los ingleses presentan su candidatura y baten el rival más difícil de la primera fase, que es Croacia. Croacia donde viene jugando Luka Modric, pero no aguantó Croacia. Ambiente tapatío, mexicanos desafían la velocidad asiática, un duelo por la cima. México va a enfrentar a Corea del Sur hoy a las 7 de la noche. La afición, donde en Guadalajara van a jugar. La afición en Guadalajara se volcó en apoyo a su combinado nacional en el partido anterior y hoy lo harán también. 7 de la noche en el estadio de Guadalajara, México contra Corea del Sur. ¿Se cree que van a ganar su segundo partido? Bueno, vamos a ver. Depende. Corea del Sur no es cualquier equipo. El otro intento canadiense, choque que podría dejar claro el grupo. Si es que Canadá no le fue muy bien el primer partido, empató, ¿eh? Entonces ahora Canadá se prepara para su siguiente duelo. Vamos a ver cómo les va. Sí, se están preparando. Canadá juega hoy, precisamente hoy a las 4 de la tarde. Hoy Canadá juega a las 4 de la tarde contra Qatar. Contra Qatar, 4 de la tarde. Esto es en Canadá, Vancouver. Y luego también en otro partido de hoy, Suiza enfrenta a Bosnia. Suiza enfrenta a Bosnia hoy a la 1, ya en breve. Son los partidos de hoy, mis amigos, y de mañana, ¿eh? 16 horas entre Messi y CR7. Nos dimos el lujo de disfrutar del debut de ambos en su sexto mundial, dice la gente. Messi haciendo goles y el bicho no le salieron goles. O sea, a Cristiano Ronaldo no le salieron goles. Como en casa, compartimos con paisanos en Estados Unidos. Los señores del diario están en Estados Unidos y están, pues, llevando información en directo desde allá. No se olviden que el diario a diario está trayendo el calendario del mundial. Ahora ya con menos partidos, ¿verdad? Porque ya cada vez que los partidos ya pasaron, los que ya pasaron. Pero trae la tabla de acumulación, los grupos y cómo están los partidos que vienen, todavía que quedan pendientes de la segunda etapa. Así que compren el diario porque ahí está viniendo el calendario de los juegos del juego mundial, del mundial. Sentían nostalgia por mí. Neymar, con buen ánimo, realiza su primer entreno como grupo. Y ahora Brasil juega mañana contra Haití. Mañana Brasil juega contra Haití. Sería un desastre que no ganara mañana, ¿eh? Sí, Haití no es un equipo poderoso. Brasil es muy poderoso, pero sería un pecado que les empataran también. Y sería un peor pecado si perdieran, que renuncien. Sí, prácticamente si pierde mañana Brasil, se quedó, ¿eh? Ya se quedó. Solo un milagro lo salvaría. Mientras que Argentina está tranquilo, ganó su partido 3-0, están relajados, juegan el lunes a las 7 contra Austria. Y seguramente lo van a ganar también. Anuncian otro refuerzo merengue, Madrid busca también refuerzos para el siguiente campeonato. Bueno, mis amigos, así están las noticias. Gracias. Esto es lo más importante que tenemos para ustedes ahora.

Bueno, mis amigos, les decía, disculpen, estamos en algunos problemitas todavía, pero esperamos en Dios, a lo mejor hoy tal vez vamos a estar ya normal por la tarde, primeramente Dios, y vamos a ver si no viene tormenta, porque recuerden que ya viene otra tormenta, se acaba de ir una y ya viene otra ahí, la E3, pues de que vi por ahí. Bueno, mis amigos, solo Dios sabe qué pueda pasar, ¿verdad? Solo Dios sabe, pero hemos estado un poquito mal, pero hoy en cualquier momento, primero Dios, vamos a estar normal. Sí, yo pienso que tal vez hoy por la tarde ya estaríamos bien, ¿eh? Así que cuídense mucho, fue un gusto para saludarlos. Yo espero encontrarlos un poquito más adelante. Y gracias por los que nos están siguiendo, que sean cortos, pero no nos están siguiendo por ahí. Que se la pasen bien, ¿eh? Buenas tardes para todos, con permiso. Voy a la pauta y después regresamos a la marimba de hoy. Marimba pura para su almuerzo de esta hora. Con permiso y buenas tardes.

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1: 15 horas con 40 minutos.
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Ahora es necesario separarnos. No sigamos haciéndonos mal. Lo nuestro ya se estaba convirtiendo simplemente en una rutina y el amor es otra cosa. 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

0: 16 horas, 27 minutos.
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